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0: 7
1: y 36 minutos.
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0: Esta es la hora multimedia. 8
1: y 00 minutos.

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0: 8
1: y 16 minutos.
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0: 8:39.
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0: Esta es la hora multimedia. 9:01.
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0: 9
1: y 24 minutos.
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1: Esta es la hora multimedia. 10:00. 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

0: 3
1: y 41 minutos.
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1: Esta es la hora multimedia. 11
2: y 3 minutos.

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0: 11
1: y 55 minutos.
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0: ¡Y dos minutos!

0: 00 horas
1: y 15 minutos. 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

0: 00 horas
1: y 23 minutos. 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
1: ¡Y 40 minutos!

0: 00 horas
1: y 53 minutos. 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

0: una
1: y tres minutos. 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
1: Una y 19 minutos.

0: y 34 minutos. 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

0: 1:41. 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
1: Una
2: y 58 minutos.

0: 10 minutos. 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

0: minutos
1: y 17 minutos. 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
1: Y 34 minutos.

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0: 2
1: y 47 minutos. 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

0: 2
1: y 55 minutos.
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1: ¡3 y 10 minutos!

0: 10
1: y 21 minutos. 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

0: 10
1: y 28 minutos. 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
1: Tres y 45 minutos.

0: 3
1: y 57 minutos. 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

0: 4
1: y 2 minutos. 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
0: 4
1: y 2 minutos.
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0: Esta es La Hora Multimedia. 4:30.
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0: Esta es La Hora Multimedia. 4:30. 4:30. 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

0: 4:41.
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0: 5:06.
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0: 5
1: y 19 minutos.
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1: Esta es la hora multimedia. 5:30. 5:30.

0: 5:48.
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2: ¿Qué pasa, Maita?
1: ¿No lo has visto a la China Carolina?
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1: ¿Cómo que paseando sus ovejas? ¡Caro!

0: 5:58.
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0: Esta es la hora multimedia. 6
1: y 1 minuto.

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3: 6:03.
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1: Hemos iniciado el programa el día de hoy con los hermanos Castro. Y Nunca Mía, sonando en Buenos Días Familia, el magazine de la FM. Buenos días, ¿cómo están todos ustedes? Bienvenidas y bienvenidos a la programación brillante de la FM. Radio Estéreo TV te acompaña con Buenos Días Familia, el magazine de la FM. Noticias, también tenemos la hora minuto a minuto y las canciones del ayer. Estas canciones que nunca mueren, como los hermanos Castro y Nunca Mía. ¿Qué tal? ¿Cómo están? Hoy es martes de saludarte, martes de acompañarte, martes de informarte, 6 de octubre de 2026. 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Frente al micrófono te saluda tu amigo de siempre, el Chamo de Estéreo TV. Y por supuesto vamos hasta las 9 de la mañana con todas las informaciones. Ya está consolidado pues el triunfo de Kleiber Aguilar como alcalde provincial de Jaén. Ahí ya no hay nada que esperar por resultados, toda vez que el porcentaje le ha dado la victoria. Y ayer precisamente algunos de los candidatos que estaban también compitiendo por la provincia de Jaén admitieron el triunfo de Kleiber Aguilar Villena. Bueno,

0: le deseamos los mejores augurios, que le vaya muy bien, que su gestión cumpla con todo lo prometido en campaña, y si puede hacer mucho más allá de lo prometido en campaña, mejor aún, porque en nuestra provincia de Jaén hay muchas necesidades, hay muchas cosas por cumplir, por hacer, y obviamente se necesita de una muy buena gestión. Así que desde aquí, desde Radio Estéreo TV, desde Buenos Días Familia, muchos éxitos, los mejores augurios y bendiciones para la gestión de Kleiber Aguilar, el nuevo alcalde provincial de Jaén. 6:09 minutos. Como cada mañana tenemos la reflexión del día. Así que vamos a presentarla de inmediato aquí en Buenos Días Familia, el magazine de la FM.
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0: Bienvenido y bienvenida al momento de la reflexión de la mañana. Hoy la Biblia nos dice: entrégale a Dios tu ansiedad y tu preocupación. Desde los estudios centrales de Radio Estéreo TV te saludo, yo soy Edwin Sánchez y aquí estamos listos y preparados para la reflexión del día. Hoy quiero empezar con una reflexión. Quizás te vas a tomar unos segundos para preguntarte: ¿hay algo que te preocupa el día de hoy? ¿Hay algo que te afana el día de hoy? Eso que te preocupa, eso que te quita la calma, entrégaleselo al Señor. No te aferres a lo que no puedes solucionar en este momento. Solo confía en Dios en medio de tu angustia y espera en Él. Sé que esto es difícil, confiar y esperar en medio de la angustia. Pero lo que puedes hacer antes de continuar es levantar tu mirada, enfocarte en Dios y recordar que tu Padre es el Dios Todopoderoso y Él obrará en el momento oportuno. En Salmo 55:22 la Biblia nos dice: encomienda al Señor tus afanes y Él te sostendrá. No permitirá que el justo caiga y quede abatido para siempre. ¿Qué tal si hoy hablas con Dios sobre eso que te crea ansiedad? Puedes acercarte en Él, a Él en oración, para explicarle lo que te agobia, y a cambio tú vas a recibir paz, tranquilidad, sosiego y gozo. Por nada estemos afanosos, más bien presentemos nuestras peticiones delante de Dios en toda oración y ruego con acción de gracias. Así dice Filipenses 4:6. Por lo tanto, ¿qué te puedo decir el día de hoy? Confía. Dios te va a sostener en medio de cualquier situación, en medio de cualquier circunstancia, porque Dios nunca desampara a sus hijos. Él te dará su paz, Él te guardará con su amor y su poder, para que tú puedas mantenerte firme y con fe. Dios hoy no te va a soltar, así que apóyate en los brazos de tu Padre amado y mantente firme en Él. Verás como Dios mismo, a través de su Espíritu Santo y de su Hijo Jesús, te va a levantar para que sigas adelante en el camino que Él mismo te ha trazado. Confía siempre en Dios. Entrégale a Él tu preocupación y tu ansiedad, y verás que Dios, que es fiel, te va a ayudar. Cada día tenemos el momento de la oración, como cada día tenemos los minutos de adoración a nuestro Padre Celestial. Y hoy juntos vamos a darle las gracias a nuestro Padre Eterno. Amado Dios, Señor Todopoderoso, que estás en los cielos, te damos las gracias, gracias, gracias, gracias, porque este amanecer es un regalo que nos recuerda el inmenso, incomparable amor que tú tienes por cada uno de nosotros. Gracias, Señor, porque hemos descansado. Has cuidado de nuestras familias. Gracias, Señor, porque hoy tenemos la oportunidad de orar

y darte la honra que tú te mereces. Gracias, Señor, porque sabemos que en este nuevo día podemos entregarte a ti nuestras ansiedades, nuestras preocupaciones, nuestros afanes. Porque tú lo prometes en la Biblia y yo creo, no permitirás que el justo caiga y quede abatido para siempre. Yo creo en eso, Señor. Hoy te entrego mis pensamientos, hoy te entrego mis acciones, hoy te entrego mi vida, mis actividades. Yo sé que tú sabes qué es lo mejor para mí. Y por eso, Señor, viviré este día lleno de alegría, de optimismo. Porque si tú estás conmigo, nada me faltará y de nada voy a temer. Te pido que por favor sigas llenando nuestras vidas con bendiciones, con amor, con dicha, con prosperidad, con tu presencia. Señor, yo confío en ti. Yo confío en tus maravillosos planes. Por eso pongo este día en tus manos. Mira mi vida, mis necesidades. Y si es tu voluntad, concédeme la dicha de alcanzar esos milagros por los cuales estamos orando en este momento. Señor, te pido por esa persona que hoy se levanta quizás con tristeza, con angustia en su corazón, con preocupación. Concédele, Señor, ese deseo que nace en lo más profundo de su ser. Padre nuestro que estás en los cielos, santificado sea tu nombre. Venga a nosotros tu reino. Hágase, Señor, tu voluntad en el cielo y la tierra. El pan nuestro de cada día te lo pedimos hoy. Y perdona nuestras ofensas, así como nosotros perdonamos a quienes nos ofenden. No nos dejes caer en la tentación, mas líbranos del mal, porque tuyo es el poder, la gloria y la honra por los siglos de los siglos. En el nombre de tu Hijo Jesús, todos decimos...

0: 6:22 minutos de la mañana, son las 6:22. Estamos viviendo días de mucho calor en la ciudad de Jaén. Yo no sé ustedes, ¿ah? Pero el calor está bastante fuerte. Muy, pero muy fuerte, incluso en las madrugadas. Creo que estos son los meses fuertes, ¿no? Pero que también se están viendo afectados por el fenómeno El Niño, que se ha anunciado para todo el mundo, pero especialmente para el país, para el Perú. Toda vez que las aguas del Océano Pacífico se están calentando fuertemente, mucho más de lo normal, y eso también está afectando pues al clima a nivel nacional. Por ejemplo, en nuestras localidades mucho calor, pero en otras ciudades ya se comienza a sentir la lluvia fuerte. Y se anuncia también que para enero, para el 2027, van a haber fuertes lluvias. Ojalá que el gobierno nacional con los gobiernos locales puedan realizar los trabajos que tienen que realizar para evitar pues que hayan tanta afectación para el próximo año, el 2027, con respecto pues a el fenómeno del Niño. Son las 6:24 minutos de la mañana, 6:24, hoy es 6 de octubre, es el día número 100, o mejor dicho, 279 del año. ¡Wow! Nos quedan nada más 86 días para finalizar este 2026. 6 de octubre es el Día Internacional de la Geodiversidad, proclamado por la UNESCO para valorar la variedad de elementos geológicos del planeta y promover su conservación. También es el día donde se visibiliza el Día Mundial de la Parálisis Cerebral, una fecha para visibilizar esta condición neurológica y apoyar los derechos y la autonomía de quienes conviven con ellas. ¿Sabías que un día como hoy, 6 de octubre, pero del año 2010, hace 16 años específicamente, fue lanzado oficialmente Instagram? Quizás no es una red social que se utiliza mucho en nuestro país. Aquí se utiliza mucho el Facebook y el TikTok, y en menor cantidad o en menor incidencia el Instagram. Sin embargo, es una red social que se utiliza mucho a nivel mundial. Son las 6:25 minutos. Les cuento, mis estimados amigos en el campo, que faltan 4 días para la luna nueva. Estamos en fase de cuarto menguante. Este cuarto menguante comenzó el 3 de octubre y llegará hasta el 10 de octubre cuando comience la luna nueva. Así que cuarto menguante. Recuerden que en la fase de cuarto menguante, la energía y la savia de las plantas comienzan a descender hacia las raíces. Por lo que la tradición agrícola, mi abuelito recomienda realizar labores enfocadas en el desarrollo de la raíz, también en la limpieza y el mantenimiento de los cultivos. Por ejemplo, para la siembra y plantación es una temporada ideal, días ideales, la luna menguante para sembrar o plantar cultivos de raíz o tubérculos, por ejemplo, zanahorias, rabanitos, remolachas, papas, yuca, camote, ajo, cebollas, maní. Toda vez que el descenso de savia favorece el crecimiento fuerte de la parte subterránea de la planta. Y por supuesto también se pueden sembrar leguminosas y bulbos. Buen momento para sembrar granos como el frejol o la lenteja, así como diferentes tipos de bulbos. Y también es un buen periodo para podar árboles, frutales, arbustos y vides. Toda vez que la planta bota menos savia, sufre menos estrés y las heridas cicatrizan con mayor rapidez. También usted puede realizar control de malezas y plagas. Se facilita la limpieza del terreno en esta temporada. Sí, señor. El deshiervo y la aplicación de tratamientos contra plagas y enfermedades en el suelo. Y también puede usted abonar. Es una excelente fase para incorporar abono orgánico o nutrientes al suelo, ya que las raíces absorben y fijan mejor los nutrientes de cada uno de los abonos. ¿Ok? Allí está la información, mis estimados amigos y amigas de Radio Estéreo TV 6. 27 minutos.
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0: Son las 6:27, aquí está Luis Abanto Morales, una canción que le gusta a muchos y también a mí me gusta. Es El Provinciano. Buenos días, familia. Este es el magazine de la FM.
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1: y 30 minutos.
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1: Son las 6:33 minutos de la mañana, 6:33. Buenos días, familia. Este es el magazine de la FM. Aquí estamos listos para presentarles los titulares más importantes a esta hora de la mañana en Buenos Días Familia, el magazine de la FM en Radio Estéreo TV Noticias.
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1: 6:33 minutos de la mañana, 6:33. Estos son los resultados más importantes de Radio Estéreo TV. Comenzamos, amigas, amigos de Radio Estéreo TV.
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1: En Utcubamba, familiares y amigos de Charol Abigail Cortés Cruz realizaron marcha para exigir justicia y el esclarecimiento de su fallecimiento ocurrido en extrañas circunstancias. Una de las paradas de la movilización fue frente a la comisaría de Bagua Grande, donde expresaron su pedido de investigación y determinar responsabilidades. Recordemos que esta joven falleció el 4 de octubre, el día domingo, en horas de la noche, y su pareja es señalada como el principal sospechoso del caso. Sin embargo, corresponderá a las autoridades esclarecer los hechos y determinar responsabilidades conforme a la ley. 6:34 minutos de la mañana. Buenos días, familia. Este es el magazine de la FM. Titulares en Radio Estéreo TV. Intensa granizada sorprende a cajamarquinos. En distintos sectores de la ciudad de Cajamarca se dio una granizada sorprendiendo a la población y cubriendo de blanco algunas zonas. Tal como les hice la mención, el comentario hace unos minutos atrás, ¿no? Mientras, por ejemplo, aquí en Jaén, en Bagua, en Utcubamba, el calor es intenso. En algunos sectores ya de nuestro país, en este caso Cajamarca, se están dando lluvias fuertes, en este caso granizadas. 6:35 minutos. Esto es efecto del fenómeno El Niño, ¿eh? Reportaron incendio a pocos metros del terminal Troya. Un incendio se registró en horas de la tarde de ayer en una vivienda ubicada en la calle 28 de Julio, a 3 cuadras del terminal Troya. Se desconocen las causas del siniestro. 6:35 minutos. Buenos días, familia. Este es el magazine de la FM. En Utcubamba, familiares y amigos marchan en Bagua Grande para exigir el esclarecimiento de la muerte de joven enfermera. 6:36. Buenos días, familia. Este es el magazine de la FM. Atención, por una diferencia tan solo de 24 votos, Donald Barbosa, de Perú Primero, se impuso en las elecciones municipales del distrito de Pucará, en la provincia de Jaén. Obtuvo 1,189 votos, equivalentes al 28.775%. Una diferencia nada más de 24 votos con el candidato del movimiento político regional Cajamarca Renace, quien alcanzó 1,165 votos. 6:36 minutos, pero recuerden que en la elección municipal, aunque sea por un voto, se gana la elección. Jorge Catón afirma, el amor por Jaén no termina en las urnas. Afirmó su compromiso con Jaén y dijo que continúa firme, pese a no haber alcanzado el triunfo electoral. Reconoce el triunfo de Kleiber Aguilar. Titulares. Buenos días, familia. Este es el magazine de la FM. 6:37 minutos de la mañana, 6:37. Estos son los titulares más importantes a esta hora de la mañana. Atención, mucha atención. Ronnie Laván, del partido político Somos Perú, acepta resultados y felicitó al nuevo alcalde de Jaén, Kleiber Aguilar. Recordemos que Ronnie Laván quedó segundo en la elección del alcalde provincial de Jaén. 6:37 minutos. Buenos días, familia. Este es el magazine de la FM. Estos son los titulares en Amazonas. Tenemos los titulares a esta hora de la mañana. Investigan muerte de joven enfermera en Bagua Grande. Su pareja fue detenida por presunto feminicidio. Se trata de la joven Charol Abigail Cortés Cruz, quien falleció en circunstancias que están siendo investigadas en la ciudad de Bagua Grande. Su pareja, Junior Rodríguez Arista, anestesiólogo, fue detenido y permanece en la comisaría de Bagua Grande mientras se desarrollan las diligencias correspondientes. 6:38 minutos. Buenos días, familia. Este es el magazine de la FM. Estos son los titulares en Radio Estéreo TV. Los titulares los estamos presentando en Buenos Días, Familia, el magazine de la FM. Titulares. Ya estaremos revisando los resultados, toda vez que el día de ayer, en el distrito de Cajaruro, solo dos votos separaban al primero y segundo lugar en la elección municipal. Esto referido pues al Partido Unidos al Campo, el Arbolito, que registraba el día de ayer 3.208 votos, mientras que Somos Perú, 3.206 votos en la elección del distrito de Cajaruro. Ya estaremos revisando eso en unos instantes. 6:39 minutos. Buenos días, familia. Paul Yumpo es el virtual alcalde del distrito de Copallín. 6:39 minutos. Buenos días, familia. Esto es Copallín en Bagua. Titulares en Radio Estéreo TV. Buenos días, familia. Te acompaña. Buenos días, familia. Te informa aquí en Radio Estéreo TV. 6:39. 6:39 minutos. Buenos días, familia. Granizo y lluvia torrencial sorprendieron a cajamarquinos y afectan calles. Una intensa lluvia acompañada de granizo sorprendió la tarde de ayer la población de Cajamarca, generando acumulación de agua y afectando calles y viviendas, principalmente en la parte baja de la ciudad. Titulares. Buenos días, familia. Estos son los titulares. Hugo Ciesa Delgado agradece a quienes respaldaron la propuesta de Somos Perú, encabezada por Ronnie Laván Guerrero, y expresa su respeto por la voluntad ciudadana y los resultados electorales en la provincia. Recordemos que el profesor Hugo Ciesa Delgado ahora ya es regidor electo del Consejo Provincial de Jaén. 6:40. Buenos días, buenos días, familia. Este es el magazine de la FM. La Alcaldía Provincial de Jaén y 7 alcaldías distritales fueron alcanzados por candidatos de Alianza para el Progreso en Jaén. Alianza para el Progreso se perfila como la principal fuerza municipal en la provincia de Jaén luego de las elecciones regionales y municipales 2026, al consolidar su virtual triunfo en la Alcaldía Provincial y 7 gobiernos distritales, configurándose un nuevo escenario político para los próximos 4 años. Algo muy importante se nos estaba escapando en los titulares de Radio Estéreo TV. En la región Cajamarca habrá segunda vuelta entre Edinson Carrasco y Moisés González, toda vez que Edinson Carrasco no alcanza el 30% de la elección requerido para ganar en primera vuelta. Así que tanto en Cajamarca como en Amazonas habrá segunda vuelta, amigas, amigos de Radio Estéreo TV. Sí, señor. En Amazonas, los candidatos que irán a segunda vuelta son Somos Perú y el candidato del Arbolito, del Movimiento Regional Amazonense Unidos al Campo. Somos Perú en Amazonas alcanzó el 25%, mientras que el partido del Arbolito alcanzó 23%. Y en la región Cajamarca, atención, Somos Perú alcanzó el 29.6% y la A el 23.1%. Significa que la elección regional de Cajamarca va a segunda vuelta. Con esto cerramos los titulares, amigas, amigos de Radio Estéreo TV. Agradecemos a todos ustedes la sintonía. Vamos a continuar con la música y regresamos con breves noticias más adelante.
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3: 6:43 minutos.
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1: Amigo del volante, esta es la hora. 6:46. Levántate, amigo trabajador. La hora avanza. 6:46.
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1: 6:49 minutos de la mañana, 6:49. La Calandria era Pedro Infante, que ustedes lo escuchaban y lo disfrutaban a esta hora de la mañana. La Calandria. Bonita canción, ¿verdad? Buena música que ustedes tienen aquí en Radio Estéreo TV. Vamos a escuchar un pedacito más de esa canción. Me encanta, ¿eh? Ahí está, ¿eh? Y por cierto, esta canción siempre la escucho con la presentación de niños, adolescentes y jóvenes que cantan aquí en Jaén, ¿eh?
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1: Buena música.

0: Yo también recuerdo esta canción, ¿eh? La interpretaba mi mamá. Mi mamá sigue viva, ¿eh? Pero cuando yo era muy pequeñito, yo tenía 7, 8 años aproximadamente, ella utilizaba esos radios de onda corta, esos que tenían unas perillas grandototas, y sintonizaba la radio, ¿no?
1: El pobre.
0: No solamente de la ciudad donde vivíamos, sino también de otros países. Y ahí se escuchaban estas canciones. Me recuerda mucho esa época, cuando éramos niños. No sé a ustedes, ¿eh? Yo tengo 47 años en este instante. Y obviamente, pues, recuerdo mucho esa época. Quizás hay muchos de esta edad, 47, 45, que recuerdan estas canciones. Y quizás algún momento de su infancia les llega a la memoria con estas canciones. Escuchen un pedacito y recuerden a ver qué estaban haciendo ustedes cuando sonaba esta canción.
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0: Listo.
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0: Ciertamente. Bueno, saludos a la señora Dalila Pérez. Como siempre, en sintonía de Radio Estéreo TV y a esta hora disfrutando de la programación de Radio Estéreo TV. Bien, son las 6:52 minutos de la mañana, 6:52. Y por supuesto, Ronnie Laván Guerrero, el candidato de Somos Perú, agradeció el respaldo recibido por parte de la población durante la reciente campaña electoral y destacó la participación ciudadana en estos comicios. Asimismo, saludó y felicitó a Kleiber Aguilar Villena, de Alianza para el Progreso, a quien reconoció como virtual alcalde de la provincia de Jaén a la espera de la consolidación de los resultados oficiales de la OMP. Bueno, eso ya está consolidado, ¿eh? No hay nada que decir. Y por supuesto, vamos a escuchar parte de las declaraciones de Ronnie Laván Guerrero, que creo que fue el primer candidato el día de ayer en dar sus declaraciones luego pues de el triunfo de Kleiber Aguilar Villena como alcalde provincial de Jaén. Aquí está, Ronnie Laván Guerrero.
2: Jaén, al ingeniero Kleiber Aguilar, creo que el pueblo decidió para que él sea el alcalde y nos queda pues desearle todos los buenos augurios, todos los éxitos, y creo que aquí se trata ya de Jaén, se trata de la provincia, de los distritos, de todos los pueblos, y le deseamos pues los buenos augurios y que haga una buena gestión y cumpla con todos sus compromisos. Nosotros vamos a seguir desde el espacio donde nos encontremos, seguiremos siempre comprometidos con el desarrollo de Jaén. Jaén, al ingeniero.
0: Muy bien, estábamos escuchando a Ronnie Laván Guerrero. Por aquí había una declaración un poco más amplia, ¿no? Vamos a ver, lo vuelvo a poner.
2: A los miles de ciudadanos que apostaron por esta propuesta política, por esta propuesta nueva, mi agradecimiento sincero a todos los que confiaron en nosotros, nos dieron su respaldo en este proceso electoral. Hoy termina este proceso y quiero agradecer también a mi equipo de candidatos a regidores que me acompañaron también en todo este proceso. Agradecer a nuestro comando de campaña, agradecer también a nuestro equipo técnico, agradecer a todo nuestro equipo de trabajo que nos acompañó durante todo este proceso.
0: Muy bien, ahí están ustedes escuchando a Ronnie Laván Guerrero, y hay que decirlo, ¿no? La campaña electoral como candidato, Kleiber Aguilar lo hizo mucho mejor. Hay que decirlo porque no sé si era porque había suficiente poder económico o suficiente músculo económico. Kleiber Aguilar hacía sus movimientos o sus presentaciones en los sectores, en los barrios, en las localidades de Jaén, mientras que los otros candidatos, valga decir, Ronnie Laván Guerrero, Jorge Catón, Fernando Sumarán, pues no salían tanto, ¿no? No se veía tanta la presencia de estos candidatos. Entonces pareciera que, no sé si fue por estrategia, no sé si fue por falta de poder, falta de economía, pues pareciera que estos tres candidatos, Jorge Catón, Ronnie Laván Guerrero, Fernando Sumarán, dejaron todo para que Kleiber hiciera bien su campaña. Felicitarle, ¿ah? Porque Kleiber Aguilar hizo una muy, muy buena campaña de presencia en todos los sectores de la provincia de Jaén, y ahí está el resultado. No solamente ganó en la provincia, sino que 7 alcaldías distritales de Jaén también pertenecen a Alianza para el Progreso. ¿Cuál habrá sido la razón? Si hubo suficiente músculo económico, podría ser. O le faltó estrategia a los demás candidatos para estar con más presencia en los demás sectores. Pero ahí está el resultado. Ya Ronnie Laván Guerrero dio sus declaraciones el día de ayer. Jorge Catón Guerrero también habló a los medios de comunicación. Quizás no lo dijo frente a cámaras, pero sí ya él ha mencionado que su compromiso con Jaén se mantiene mucho más allá de las urnas, mucho más allá de un proceso electoral. Por aquí está, por aquí lo vi, por aquí lo tengo yo, aquí está. Luego de conocerse los resultados electorales, Jorge Catón, candidato del Movimiento Político Regional Cajamarca Renace, expresó su agradecimiento a los militantes, simpatizantes y ciudadanos que respaldaron su candidatura en la provincia de Jaén. Catón obtuvo el tercer lugar con el 13% de los votos y destacó el apoyo recibido durante la campaña, así como las muestras de cariño y confianza de las familias de Jaén y todos sus distritos. Sigo con la nota. A través de un mensaje, el ex candidato agradeció a quienes dedicaron su tiempo y esfuerzo para acompañarlo en los recorridos por calles y comunidades. Asimismo, señaló que respeta la voluntad popular y deseó éxitos al ingeniero Kleiber Aguilar, quien liderará los destinos de la provincia de Jaén. Finalmente, Jorge Gatón reafirmó que su compromiso con Jaén continúa firme, pese a no haber alcanzado el triunfo electoral. El amor por Jaén no termina en las urnas, sostuvo, al señalar que seguirá dispuesto a escuchar, aportar y trabajar por el desarrollo de esta tierra. Jorge Catón Guerrero, ahí lo venían ustedes, lo veníamos compartiendo con todos ustedes sus declaraciones luego de conocerse los resultados ya consolidados el día de ayer en horas de la tarde. 6:58, repito, pareciera que no tuvieron una buena estrategia los otros candidatos, que le dejaron todo el camino libre a Kleiber Aguilar, y él obviamente pues hizo una buena campaña, hay que decirlo también, que Kleiber Aguilar estaba por este sector, por allá, por otros lados, y siempre se sentía la presencia del candidato como tal, Kleiber Aguilar. Lo que no sucedió con los demás candidatos, con Ronnie Laván, con Jorge Catón, con Fernando Sumarán, que les faltó más presencia en cada uno de los sectores. Pero bueno, ahí está. Se respeta la decisión del electorado y por supuesto ya tenemos alcalde provincial en Jaén.
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0: 6:58 minutos. Miren, aquí está Marcelo Rueda y él interpreta "Algún día volveré". Así dirán los candidatos, ¿no? Algún día volveré, dentro de 4 años. Nuevamente estarán en el ruedo político. 6:59 minutos. Buenos días. Buenos días. Buenos días, familia. 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
2: 7:00 a.m, señoras y señores, tenemos el precio del café y el cacao y también indicarles a todos nuestros sobrinitos y sobrinitas, tengo ya la adivinanza para el día de hoy. Gracias a Dios estamos mejor de la garganta, mejor de esta gripe que nos atacó fuertemente. Ya se nos está quitando y por supuesto ya hoy podemos jugar a la adivinanza con nuestros niños y niñas de Radio Estéreo TV, sobrinitos y sobrinitas. Pero antes, presento el precio del café y el cacao, mis estimados amigos.

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1: Atención, mucha atención. Aquí está el precio del café y el cacao para todos nuestros amigos en el campo. Buenos días, buenos días, buenos días. Quintal de café sigue por encima de los 1,000 soles. Les cuento, ¿ah? Quintal de café en la bolsa de Nueva York, 296 dólares con 13 centavos. 296 dólares con 13 centavos el quintal de café. Mientras que el kilo de cacao está en 5 dólares con 81. 5 dólares con 81 el kilo de cacao en la bolsa de Nueva York. Atención al dólar en nuestro país. Un dólar vale 3 soles con 44. Un dólar vale 3 soles con 44 en nuestro país, según el BCR. Esto quiere decir que un quintal de café en soles en la bolsa de Nueva York, 1,018 soles con 60. 1,018 soles con 60 el quintal de café en la bolsa de Nueva York. Precio de referencia. Siempre hago la acotación que ustedes deben saber, mis estimados amigos. Este es un precio promedio. En sus localidades, el precio puede estar unos puntos por debajo o unos puntos por arriba. Ya eso depende de la oferta, la demanda, el tipo del café, el rendimiento y, por supuesto, la calidad del grano. Ahí está, 1,018 soles con 60 el quintal de café. Mientras que el kilo de cacao en la bolsa de Nueva York en soles vale 19 soles con 90. 19 soles con 90 el kilo de cacao en la bolsa de Nueva York. Repito, quintal de café, 296 dólares con 13 centavos. En soles el quintal de café, 1,018 soles con 60. El kilo de cacao, 5 dólares con 81. Y en soles, 19 soles con 90. 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
0: Esta es la hora multimedia. 7:04.
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Buenos días, sobrinitos. Buenos días, sobrinitas. ¿Cómo están? Por aquí les saluda el tío Chamo. ¿Cómo están? Buenos días. Saludos a Geraldito, que siempre está en sintonía de Radio Estéreo TV. Buenos días. Saluditos a todos ustedes. Bueno, estamos listos para presentar la adivinanza del día de hoy. Espero que ustedes puedan responder a través del 943-404874 de Radio Estéreo TV. Atención, mucha atención. ¿Qué será? Que siempre está en el portón y nunca puede entrar. ¿Qué será? Que siempre está en el portón y nunca puede entrar. ¿Qué será? Que siempre está en el portón y nunca puede entrar. 943-404874 de Radio Estéreo TV. Vamos a poner el relojito. Vamos a ver quién es el primero en responder. ¿Qué será? Que siempre está en el portón y nunca puede entrar. ¿Qué será? Que siempre está en el portón y nunca puede entrar. ¿Qué será? Que siempre está en el portón y nunca puede entrar. 943-404874. Ni un mensajito. No puede ser. Estoy solo el día de hoy. No puede ser. ¿Qué será? Que siempre está en el portón y nunca puede entrar. Y comienzan a llegar los mensajitos. Sí, señor. No estoy solo. Estoy bien acompañado por todos nuestros sobrinitos y sobrinitas de Radio Estéreo TV. ¡Aquí está Dana! ¡Hola, Danita del caserío Nuevo Horizonte Bajo de Bagua Grande! ¡Buenos días, Danita! ¡Buenos días para ti! Un abrazo a todos nuestros amigos allí en el caserío Nuevo Horizonte Bajo en Bagua Grande. Ya reviso su mensaje y su respuesta.

Eso, muy bien. ¿Qué será? ¿Qué será? ¿Qué será? Que siempre está en el portón y nunca puede entrar. Por aquí Danita del caserío de Nuevo Horizonte de Bagua Grande me dice su respuesta, pero no, esa no es. No, no, no, no, no. Vamos con otro, tío.

Soy Ximena de Lima. Hola, Ximenita. La respuesta correcta. Muy bien. Está muy bien, Ximenita. Hola, tío Chamo. Buenos días. Soy Gerald. Copia Barrantes de la Rayán y la Peca. La respuesta, nada, esa no es. ¿Quién más me responde? ¿Qué será? ¿Qué será? ¿Qué será? Que siempre está en el portón y nunca puede entrar. ¿Qué será? Por aquí, a ver, Sofía de Bagua Grande. No, esa no es. Buenos días, tío Chamo. Soy Alessia Belén desde La Victoria. La respuesta, nada. Está fácil, ¿ah? ¿Eh? ¿Qué será? ¿Qué será? ¿Qué será? Que siempre está en el portón y nunca puede entrar. Otro por aquí. Ah, por aquí, Danita del Caserío Nuevo Horizonte me envía la respuesta y ahora sí, es correcta. Es correcta. El pequeño Matías, Matías, Matías, Matías. Nada. Sobrinito Mati, te repito la adivinanza. ¿Qué será? ¿Qué será? ¿Qué será? Que siempre está en el portón y nunca puede entrar. Tío Chamo, soy André. La respuesta, no, no es el candado. Tío Chamo, soy Luis Javier Libaque García de Jamalca, Duela. La respuesta, el candado. No, no es el candado. ¿Qué será? ¿Qué será? ¿Qué será? Que siempre está en el portón y nunca puede entrar. Hola, tío Chamito, buenos días. La respuesta de Anthony de Fila Alta. No, no es esa. No, no, no. A ver, por aquí, Ximenita de Peca Palacios me dice una pista. Ay, está muy fácil, ¿ah? ¿Qué será? ¿Qué será? ¿Qué será? Que siempre está en el portón y nunca puede entrar. Buenos días, tío Chamito. Soy Lian Iván de Pucará. La respuesta, no, esa no es. Nada, Lian, nada, nada, nada. Soy Darlene, hola, Darlenita. La respuesta, el candado. No, no es el candado. Emily de Miraflores, de Buenavista. La respuesta, la puerta. No, no es la puerta. ¿Qué será, qué será, qué será? Que siempre está en el portón y nunca puede entrar. ¿Qué será, qué será, qué será? 943-44874. Ariana Ninel de Bagua Grande. La respuesta, la puerta. No, no es la puerta. ¿Qué será? ¿Qué será? ¿Qué será? Que siempre está en el portón y nunca puede entrar. Caterín de Morropón me dice, no, esa no es. Ay, no puede ser. Yo pensé que iba a estar fácil, ¿ah? ¿Eh? Tío Chamo, soy Rosemary de Naranjos Alto Cajarulo. La respuesta, el candado. No, no es el candado. ¿Qué será? ¿Qué será? ¿Qué será? Que siempre está en el portón y nunca puede entrar. Por aquí, Ximenita de Peca Palacios me dice, el timbre, tío Chamo. No, no es el timbre. ¿Quién más? Hola, tío Chamito, soy Nicole del distrito de Jamalca. La respuesta, el perro guardián. No, no es ese. ¿Qué será? ¿Qué será? Que siempre está en el portón y nunca puede entrar. Hola, buenos días, tío Chamo, soy Luis Javier Libaque García de Jamalca, Duela. La respuesta de la adivinanza, la llave. No, la llave sí entra. Tío Chamito, soy Samir Medina de Jaén. La respuesta, nada, nada, nada. Uy, uy, uy, uy, uy. A ver, ¿quién me ha enviado su respuesta correcta hasta el momento para que envíe su audio? A ver, para que todos lo escuchen. ¿Qué será? ¿Qué será? ¿Qué será? Que siempre está en el portón y nunca puede entrar. ¿Qué será? ¿Qué será? ¿Qué será? Que siempre está en el portón y nunca puede entrar. Hola, tío Chamito, soy Luis Javier Libaque García de Jamalca, Duela. La respuesta, respuesta correcta. Vamos a ponerle la fanfarria, eso. Tío Chamo, yo escucho todas las mañanas. Soy la señora Herenia del distrito Santa Rosa, sector La Unión. Ah, ya, muy bien, vamos a buscar la canción, ¿ok? Por aquí, Anthony de Fila Alta, respuesta correcta. Muy bien, ahora sí, ¿ah? Joana de Amazonas, Bongará, me dice el umbral. No, no es el umbral. Nada, nada, nada. No es el umbral. Por aquí, a ver, me envían otra respuesta. Anthony de Fila Alta, sí, esa es. Muy bien. ¿Quién más? ¿Quién más? Por aquí. Tío Chamo, soy Tiago de Morro Solar. La respuesta, el portón. No, no es el portón. ¿Qué será? ¿Qué será? ¿Qué será? Que está siempre en el portón y nunca puede entrar. Buenos días, tío Chamito. Soy Diego Benavides Ramírez del Caserío Chumar de Bagua Grande. La respuesta, correcta, claro, esa es. Muy bien. Eso. ¿Quién más, tío Chamo? Soy Calesi Cajahuán Cachuquicusma del sector Miraflores. La respuesta, el timbre. No, no es el timbre. A ver, ¿quién más? Ya me están llegando los audios, ¿ah? Vamos a escucharlos a todos ustedes, mis sobrinitos y sobrinitas de Radio Estéreo TV. Buenos días, sobrinitos. ¿Cómo están?
Buenos días, sobrinitos, ¿cómo están?

0: soy Simela de Lima. Mi respuesta de la adivinanza es la chapa.
1: ¡Ay! Sí, claro, esa es la respuesta correcta. No sé si lo habrán escuchado completa toda. Buenos días, sobrinito, ¿cómo estás?
2: Buenos días, tío Chamito. Soy Dana del Casario de Nuevo Horizonte Bajo, de Bagua Grande. Y la respuesta de la adivinanza es la chapa.
1: Claro.
2: Yo siempre escucho todo TV, dimensiónate.
1: Muy bien, vamos a ponerle la fanfarria. Sí, señor. ¿Escucharon la respuesta ustedes, mis sobrinitos y sobrinitas? Vamos a escuchar otro. Buenos días.
3: Muy bien, buenos días.
1: Buenos días, sobrinito, ¿cómo estás?
3: Muy bien, buenos días, tío Chamito. Soy Alondra de Bagua.
1: Alondrita.
3: La respuesta es el perrito guardián.
1: El perrito guardián.
3: Dimensiónate.
1: Eso.
3: Te quiero mucho, tío Chamito.
1: Yo también te quiero mucho, sobrinita. ¿Quién más por aquí? Buenos días.
4: Chamito, soy Rosario de acá de Miraflores, Rosario, de Buenavista. La respuesta de la adivinanza es la chapa. Yo escucho la Radio Estéreo TV. Dimensiónate. Chao.
1: Chao, sobrinita. Dios te bendiga. Buenos días, sobrinito. ¿Cómo estás?
5: Buenos días, tío Chamito. Soy Diego Benavides Ramírez, del caserío Chumar, de Bagua Grande. La respuesta de la adivinanza es la chapa. Un saludo para mi mamá Elvira con mi hermanito Raúl.
1: Muy bien. Hola, soy Marc André de la Cordillera. La respuesta, la alfombra, no era la alfombra. Buenos días, sobrinito, ¿cómo estás?
6: Tío Chamo, soy Amir Simbrivo. La respuesta de lanza es la chapa.
1: La chapa.
6: Mencionate, chao.
1: Está muy bien. Yo también te quiero mucho, sobrinito. Buenos días, sobrinito, ¿cómo estás?
7: Muy bien. Hola, tío Chevito. Soy
1: Jacob
7: de
1: Valle. Hola,
7: Jacobcito. Es la chapa.
1: La chapita, claro, esa es. Muy bien. Buenos días, sobrinito, ¿cómo estás?
8: Hola, tío Chamito. Soy
1: William. Ajá, casi no se escucha.
8: De Jaén.
1: Ajá,
8: la respuesta de la adivinanza es la chapa.
1: La chapita.
8: Yo escucho usted, yo te veo.
1: Muy bien, sobrinito, muy bien. Quiero felicitar a todos mis sobrinitos que participan cada mañana en Radio Estéreo TV. Recuerden, ¿eh? Hay que ir bien desayunaditos al cole, ¿eh? Porque primero está nuestra salud. Y con salud podemos estudiar y sacar buenas notas. Así que a comer, a comer, a comer. Es el consejo del tío Chamo, que te quiere mucho y te lleva siempre en su corazón. ¡Chao!

0: 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Son las 7
1: y 17 minutos.
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0: Amigo del volante, esta es la hora. 7
1: y 17 minutos.

7:22 minutos de la mañana. Estamos escuchando la música de Emmanuel, una canción de 1989. La chica de humo, uno de los éxitos más grandes e icónicos del cantante mexicano Emmanuel. Fue lanzado originalmente en 1989. ¿Y sabes? Esta canción tiene una particularidad. Emmanuel, el cantante mexicano, reveló en varias entrevistas que el director de su compañía disquera no creía en la canción. Le dijo textualmente que esta canción nunca iba a funcionar y que no recibiría el apoyo promocional de la disquera. ¿Qué fue lo que hizo Emmanuel? Decidió seguir su instinto, insistió en grabarla y el tiempo le dio la razón. A finales de diciembre del año 1989, muy cerca de la Navidad, la canción se convirtió en un éxito rotundo a nivel, no solamente de México, sino a nivel del continente.

¿Y de qué trata la letra? Narra la obsesión de un hombre por una mujer esquiva, misteriosa y fascinante que aparece y desaparece constantemente de su vida, evaporándose como el humo.

En un fragmento de la canción, no sé si lo han escuchado, se escucha la o se menciona la flauta de Hamelin. Esto hace referencia al famoso cuento clásico alemán del flautista que hipnotizaba a todos con su música, simbolizando la atracción irresistible y casi mágica que ella ejerce sobre él. Sí, señor. Y por supuesto, vamos a continuar con la historia musical que les contamos de vez en cuando aquí en Radio Estéreo TV. Aquí hay una canción de los años 90, Bella Señora, otro de los éxitos monumentales del cantante mexicano Emmanuel.

Esta es una canción que tiene mucha relación con la canción de la chica de humo, ¿no? Curiosamente comparte un lazo muy estrecho con la chica de humo, toda vez que fue producida por el mismo que produjo la chica de humo, ¿no? Bella Señora, otro de los éxitos de Emmanuel, lanzado en 1990. Lo estamos escuchando aquí en Buenos Días Familia, el magazine de la FM. ¿Sabías que Emmanuel tuvo la pasión primeramente por el toreo? Sí, señor. Jesús Emmanuel Arturo Acha Martínez, conocido mundialmente de forma artística como Emmanuel, primero fue torero. Se vistió de luces bajo el sobrenombre de Jesús Acha el Bola y llegó a torear en plazas de México, España y también estuvo toreando aquí en Perú. Sin embargo, una grave cornada truncó su carrera en el ruedo y fue durante su largo proceso de recuperación en cama cuando comenzó a refugiarse en la guitarra y a componer canciones. De esta manera cambió para siempre el capote por el micrófono. Su despegue oficial como cantante ocurrió en 1976, tras ganar el concurso de canto La Voz, organizado en ese entonces por el periódico El Heraldo de México, donde tuvo como padrino al legendario tenor Pedro Vargas. Rápidamente se convirtió en un ícono de las baladas dramáticas gracias a su alianza con el genio de la composición musical española, Manuel Alejandro, quien le compuso éxitos inmortales como Todo se derrumbó dentro de mí, Quiero dormir cansado o Pobre diablo. Y bueno, vamos a escuchar una canción más de él, toda vez que a mí me encanta la historia musical, ¿no? Así que a esta hora de la mañana les presentamos Toda la vida de Emmanuel, desde 1976.

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1: 7:34.
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0: 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Hoy es martes, 6 de octubre de 2026, y estas son las noticias más importantes a esta hora de la mañana, cuando el reloj marca las 7:37 minutos en todo el territorio nacional.
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0: 7:37 minutos, son las 7:37. Atención, familiares y amigos de Sharon Abigail Cortés Cruz. Realizaron el día de ayer una marcha pacífica en la Plaza de Armas de Bagua Grande, en la provincia de Utcubamba, región Amazonas, para exigir a las autoridades el esclarecimiento de las circunstancias en las que falleció la joven profesional de la salud. Lamentablemente, el fallecimiento de Sharon Abigail Cortés Cruz ocurrió en circunstancias que aún son materia de investigación. Durante la madrugada se realizó el levantamiento de su cuerpo con participación de las autoridades competentes. Sin embargo, hasta el momento no existe una conclusión oficial sobre la causa de su muerte. La movilización tuvo como principal pedido que el caso sea investigado a profundidad para que se conozca toda la verdad sobre el deceso de esta joven enfermera. En el marco de las diligencias, su pareja, el anestesiólogo Junior Rodríguez Arista, fue intervenido por la policía y permanece en la comisaría de Bagua Grande mientras continúan las investigaciones. El Ministerio Público y la policía continúan con las diligencias para esclarecer el caso.
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0: 7:38 minutos. Donald Barbosa, candidato del partido político Perú Primero, se impuso en las elecciones municipales del distrito de Pucará, provincia de Jaén, al obtener 1.189 votos, equivalente al 28.7% de los votos válidos, según los resultados de la OMPE. La elección fue bastante reñida, ya que el candidato al movimiento político regional Cajamarca Renace alcanzó 1.165 votos, es decir, el 28.1%, quedando en el segundo lugar con una diferencia de apenas 24 votos frente a Barbosa. Con estos resultados, Donald Barbosa se perfila como el próximo alcalde de Pucará, luego de una elección marcada por la estrecha diferencia entre los dos primeros candidatos.
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0: 7:39 minutos, 7:39.
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0: El pleno de la Cámara de Diputados debatirá hoy martes a partir de las 10 de la mañana la solicitud del Ejecutivo para que se le otorguen facultades legislativas. En este contexto, la bancada de Juntos por el Perú oficializó la presentación de un dictamen en minoría que plantea denegar el pedido gubernamental y enviarlo directamente al archivo. El documento impulsado por Juntos por el Perú sostiene que el pedido original del Ejecutivo no cumple con el nivel de especificidad que exige la Constitución, afirmando que utilizaría fórmulas generales sin precisar cuáles son las medidas concretas que se busca modificar. Además, la bancada argumentó que la reducción de la solicitud a los temas de seguridad ciudadana y prevención ante el fenómeno del Niño tampoco corrige los problemas de justificación y limitación de la propuesta. Con la inclusión de este documento, el Pleno de la Cámara de Diputados evaluará este martes tres alternativas distintas respecto a la solicitud del Ejecutivo. La primera de ellas es el predictamen de la Comisión de Constitución, el cual sugiere otorgar las facultades por un plazo de 90 días, limitándolas estrictamente a las materias de seguridad ciudadana y el fenómeno El Niño. Por otro lado, se debatirá un dictamen en minoría impulsado por Fuerza Popular, el cual propone ampliar el periodo de delegación a 120 días e incluir materias adicionales a las contempladas por la Comisión Principal. Finalmente, los legisladores discutirán la propuesta en minoría de Juntos por el Perú, que plantea rechazar el pedido legislativo y enviarlo al archivo definitivo. 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

0: 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Son las 7:41. 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
1: Son las 7:48 minutos de la mañana. Gloria Estefan con la canción Hoy. Creo que por aquí me han llegado varios cumpleañeros. Y por supuesto ya estaremos saludándolos a cada uno de ustedes. Así que un abrazo para todas las personas que nos han enviado su mensaje a través del 943-44874 de Radio Estéreo TV.
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1: Bueno, ¿cuándo se dará la juramentación de los nuevos alcaldes y gobernadores regionales? Esta es la fecha en la que asumirán los ganadores de las elecciones 2026 y será el 1 de enero de 2026. Recordemos que las autoridades elegidas este 4 de octubre no comenzarán sus funciones inmediatamente después de estos comicios. Es decir, los gobernadores, vicegobernadores, consejeros, alcaldes y regidores iniciarán oficialmente su periodo de gestión el 1 de enero de 2027. Ese será el inicio de las nuevas administraciones regionales y municipales. Desde el 1 de enero de 2027 comenzará el periodo de 4 años correspondiente a las autoridades electas para el periodo 2027-2030, siempre que su elección haya quedado definida conforme al proceso electoral. El 1 de enero marcará el comienzo del periodo del gobierno correspondiente a estas autoridades. Y en las circunscripciones, donde ninguna fórmula para gobernador y vicegobernador regional consiga más del 30% de los votos válidos, deberá realizarse una segunda elección regional. Esta jornada permitirá definir entre las dos fórmulas con mayor votación cuál asumirá el gobierno regional. La segunda vuelta está prevista para el 14 de noviembre de 2026. Sí, señor. Octubre, noviembre, 14, es decir, para el segundo domingo de noviembre. De acuerdo con la información proporcionada, por la que las regiones que lleguen a esta instancia tendrán que esperar la decisión de sus autoridades regionales antes de completar el proceso de elección. Recordemos que en la región Cajamarca, el día de ayer, se estaba hablando pues de el virtual ganador en primera vuelta al gobierno regional. Sin embargo, para el día de hoy, la situación ha cambiado, toda vez que en la región Cajamarca ya se habla de una segunda vuelta para la región entre Somos Perú, encabezada por Edinson Carrasco, que ha logrado el 29.6%, y Moisés González, que ha logrado el 23.1%. Ahí está, segunda vuelta entre Edinson Carrasco y Moisés González. Y en Amazonas, la misma situación, amigas, amigos de Radio Estéreo TV. Toda vez que Somos Perú alcanzó el 25.9% y el Partido del Arbolito, el Partido Regional Amazonense Unidos al Campo, ha logrado el 23.5%. Estos dos partidos, con sus candidatos, irían a la segunda vuelta. Somos Perú y el Partido del Arbolito en la región Amazonas. ¿Quién ganará? Eso se verá el 14 de noviembre cuando se dé la segunda vuelta regional. Mientras tanto, nosotros continuamos con la música aquí en Buenos Días, Familia.
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1: 7:55.
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0: es la hora multimedia. 7:59.
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0: 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Hoy es martes, 6 de octubre de 2026, y estas son las noticias más importantes a esta hora de la mañana.
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0: Atención, mucha atención, 8-4 minutos en todo el territorio nacional. Beángel Toro Montesino, ciudadana venezolana implicada en el asesinato de Susy Isabel Aponte Polo, conocida como la China Polo, murió el pasado 30 de septiembre en la autopista General José Antonio Páez, en el estado portugués, en su país natal. Así lo reveló la defensa legal de Ronald Toro Ardila, sindicado como el financista del crimen. Esta información lo brindó el abogado de Toro Ardila cuando se realizaba la audiencia por el pedido de prisión preventiva. Toro Montesinos perdió la vida junto a su menor hija de 6 años tras la volcadura de una unidad de transporte público. En el vehículo además viajaba su pareja Adrián Azuaje Solís, también implicado en el crimen y quien resultó herido tras el accidente que dejó en total 3 personas fallecidas y 5 heridas. Según la investigación del Ministerio Público de Ancash, Beángel Toro y Adrián Azuaje cumplieron labores de reglaje, marcaje y apoyo operativo antes del atentado perpetrado en Caraz. Las cámaras de seguridad de un hospedaje en dicha localidad los captaron cuando ingresaron junto con Luis Obispo Díaz, presunto asesino de Aponte Polo, y otro hombre conocido como Morocho. Tras el asesinato de China Polo y la captura de Luis Obispo, ambos salieron del Perú con destino a Venezuela.
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0: 8-5 minutos en todo el territorio nacional. 8-5 minutos. Estas son las noticias. Los diputados Luis Ángel Gibaja Ramos y Olver Peña Córdoba presentaron un proyecto de ley que propone crear el registro de pueblos en el Sistema Nacional de Registros Públicos, en la SUNARP, con el objetivo de facilitar la inscripción de la personalidad jurídica de pueblos y organizaciones comprendidas en el convenio 169 de la OIT. La iniciativa contempla registros para pueblos indígenas y originarios, pueblos afroperuanos, comunidades campesinas y nativas, rondas campesinas y organizaciones indígenas, originarias y afroperuanas. En el caso de las rondas campesinas, la propuesta busca que puedan inscribirse sus diferentes niveles de organización, sectorial, distrital, regional y nacional. Según los autores del proyecto, esto permitiría fortalecer su reconocimiento registral y facilitar actividades como administrar bienes, celebrar convenios, recibir donaciones y acceder a cuentas bancarias.
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0: 8-7 minutos, 8-7. Lambayeque cuenta con 576 toneladas de bienes de ayuda humanitaria y cerca de 2.000 carpas para atender familias que puedan resultar afectadas por lluvias intensas, desbordes de ríos u otras emergencias relacionadas con el fenómeno El Niño. El COER Lambayeque informó que la región dispone de 15 almacenes adelantados y un almacén central. Además, 3 nuevos almacenes ya están culminados y permitirán ampliar la capacidad de almacenamiento de unas 1.600 toneladas de ayuda humanitaria. Las autoridades han identificado 167 puntos críticos en las cuencas de la región, mientras que Chiclayo registra más de 100 sectores vulnerables. La ayuda priorizará techo, abrigo y alimentación para las familias que posiblemente sean damnificadas por las lluvias intensas, los desbordamientos y la emergencia relacionada con el fenómeno El Niño.
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0: 8-8 minutos. La presidenta Keiko Fujimori solicitó al Senado la autorización para viajar a El Salvador del 28 al 31 de octubre y posteriormente a España del 2 al 6 de noviembre, donde participará en la 30ª Cumbre Iberoamericana de Jefas y Jefes de Estado y de Gobierno. Durante su visita a El Salvador, Fujimori tiene previsto reunirse con el presidente Nayib Bukele y conocer el Centro de Confinamiento del Terrorismo, el CECOT, además de sostener reuniones sobre seguridad, salud y educación. Entre ambos viajes, la mandataria permanecerá en el Perú únicamente el 1 de noviembre. De aprobarse las solicitudes, el primer vicepresidente asumiría el despacho presidencial durante sus ausencias.
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0: El Joe Arroyo, la noche. 8:19 minutos de la mañana, 8:19. Bueno, hemos llegado al momento de saludar a todos los cumpleaños en esta mañana muy especial. Creo que tengo 3 cumpleaños, así que vamos a empezar con el que me llegó muy tempranito, ¿ah? Por aquí me dijeron, mi estimado amigo Chamo, buenos días. Por favor, felicita a mi hermana Fanny Olivos Oblitas, docente en Bagua Capital, porque hoy es su cumpleaños. Profe Fanny, buenos días, feliz cumpleaños. Aquí va la alforja de aplausos de parte de su hermano y el poncho de besos. De parte de toda su familia, especialmente de su hermano Orlando y su familia que viven en Jaén.
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0: Felicidades, profe Fanny. Y por supuesto que en este nuevo año que Dios le regala,
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0: celebramos esa luz con la que ilumina su familia,
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0: esos sueños y por supuesto sus caminos que sean bendecidos por Dios Todopoderoso. Recuerde que usted es una persona con mucha fortaleza y sobre todo con mucho cariño en ese corazón, amor para todos sus estudiantes. Así que por aquí su hermano dice, querida hermana, que Dios te llene de bendiciones y que disfrutes de este nuevo año de vida y que todos tus sueños se sigan haciendo realidad. ¡Feliz cumpleaños!
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0: Felicidades a la profe Fanny Olivos.

0: aquí hay otro cumpleañero y saludamos. Dice: hola amigo Chamo, quiero enviar saludos a mi sobrino que está cumpliendo años. Él se llama Francis Yempén Díaz. Quiero primero dice darle a Dios que siempre me lo cuide por donde él va. Es un jovencito que le gusta el deporte, que le encanta el deporte. Los saludos de parte de su familia, que lo quiere mucho. Es bien creído de parte de sus tíos y primos Wilder, Olegario, Gido, José, Marco, Gerson, de sus primos Jocelyn, Calesi, James, Harling, Eitan, Smith y de todos sus hermanos Gina, Alexi y de parte de su mamita Rosario y Wagner.
1: Qué linda es.
0: Sus padres dan gracias a Dios por la vida de este joven, ¿ah? Su abuelita, la señora Nilda, que lo ama. Su tía, que es muy renegona, dicen que también le quiere muchísimo. Y estos saludos de parte de su tía Mariela. Feliz, feliz cumpleaños para ti, Francis Yempén Díaz. Que Dios te regale un año maravilloso, lleno de salud, fortaleza. Y sobre todo que sigas cumpliendo y alcanzando cada uno de tus sueños. Que Dios te bendiga en este nuevo año. Feliz cumpleaños, Francis Yempén.

0: Y voy cerrando los cumpleaños. Dice, hoy Chamito está de cumpleaños mi Darek, allá en España. Es la señora Marisol Ramírez quien me escribe, Dice, quiero mandarle saluditos con todo el amor y el cariño que le tengo. Para Darek, en España, muchas bendiciones y éxitos. Saludos de parte de su papito Chava, así como él lo llama. A segundo, de parte de su mamita Marisol. Sus tíos, Alex, Susan, Kevin y Xiomara. Y la tía Elvia. Todos le saludan y lo felicitan, Sus primitas Zoe, Alesia, Bastian y su madrina Luz. ¡Feliz cumpleaños! De parte de su mamita Hani.
1: ¡Qué linda es!
0: Y el tío Dieguito, que siempre lo extraña mucho.

felicitarte. Feliz cumpleaños para ti, Darek. Un chico que sigue creciendo con la bendición de Dios, con el cuidado de sus padres y sobre todo el amor de su abuelita Marisol. ¡Feliz cumpleaños! Y aquí te envío la alforja de aplausos y el poncho de besos de parte de la señora Marisol Ramírez, que hoy va a comer un pedacito de torta en tu nombre. Y recuerda que ella te ama con todo su corazón. Te desea muchos años más de vida.

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1: A todos los cumpleañeros, la hora, 8:25 minutos, y a nuestros conductores, un abrazo. Feliz día, martes. Hoy es 6 de octubre de 2026. Aquí seguimos adelante con Radio Estéreo TV, la buena música que te acompaña y la música, además de las noticias. Y la hora, minuto a minuto.
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1: 8:25. Buenos días, familia. 8:25 minutos.

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1: y 28 minutos.
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0: 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Hoy es martes, 6 de octubre de 2026, y estas son las noticias más importantes a esta hora de la mañana, cuando el reloj marca las 8:31 minutos en todo el territorio nacional. 8:31.
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0: El candidato de Renovación Popular para la provincia de San Ignacio, Amelio Castillo Córdoba, al perder las elecciones indicó que ser alcalde no es gran cosa. Dijo que ser alcalde es ser esclavo del pueblo. Escuchemos parte de sus declaraciones luego de perder las elecciones. Amelio Castillo Córdoba.
2: ¿Por qué me pones al frente? Ser alcalde no es gran cosa. Ser alcalde es ser esclavo del pueblo. Y yo nunca quise ser esclavo de alguien. Siempre me gustó estar armando de mi propio esfuerzo, de mi propio trabajo. Y en esta vez dije, Dios, ¿por qué me pones al frente? ¿Quieres que sea esclavo? Pero Dios me ha escuchado y me ha dicho, no, por eso que no he ganado. Pero vamos, hemos ganado a mucha gente. Hemos ganado amigos en todos los pueblos.
0: Son declaraciones de Amelio Castillo Córdoba, el candidato de Renovación Popular para la provincia de San Ignacio, luego de conocerse los resultados y por supuesto saber que no ganó la elección.
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0: Familiares y amigos de Charol Abigail Cortés Cruz realizaron una marcha para exigir justicia y el esclarecimiento de su fallecimiento ocurrido en extrañas circunstancias el pasado 4 de octubre, día domingo en horas de la noche. Una de las paradas de la movilización fue frente a la comisaría de Bagua Grande en la provincia de Tucubamba, donde expresaron su pedido de investigación para determinar las responsabilidades que deban. La pareja de Abigail es señalado como el principal sospechoso del caso. Sin embargo, corresponderá a las autoridades esclarecer los hechos y determinar responsabilidades conforme a ley.
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0: 8:33 minutos de la mañana en Arequipa. Único candidato pierde la elección ante los votos blancos y nulos en el distrito de Lari. Rómulo Suico Panda, candidato de Somos Perú, no logró ganar la alcaldía distrital de Lari en la provincia de Cayoma, Arequipa, pese a ser el único postulante de las elecciones regionales y municipales. Con el 100% de las actas procesadas, obtuvo solo 188 votos, mientras que los votos en blanco alcanzaron 407 y los nulos sumaron 81. Esta no es la primera vez que Suico Panda enfrenta este escenario. En las elecciones de 2022, también fue el único candidato a la alcaldía de Lari, pero obtuvo 109 votos, frente a los 479 votos en blanco y 129 nulos registrados durante aquella jornada electoral. Ante estos resultados, se prevé que el proceso electoral en Lari sea declarado nulo, por lo que correspondería al Jurado Nacional de Elecciones evaluar la situación y convocar nuevas elecciones en dicho distrito.
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0: 8:34 minutos de la mañana, 8:34. Estas son las noticias más importantes a esta hora de la mañana en Radio Estéreo TV Noticias. Atención, mucha atención. 8:35 minutos, cambia el reloj a esta hora de la mañana. Una intensa lluvia acompañada de granizo sorprendió la tarde de ayer a la población de Cajamarca, generando acumulación de agua y afectando calles y viviendas, principalmente en la parte baja de la ciudad. La fuerte precipitación provocó que algunas vías quedaran inundadas, dificultando el tránsito vehicular. Mototaxis y automóviles quedaron varados luego de que el agua alcanzara sus motores. La situación generó preocupación entre vecinos y conductores, mientras el agua continuaba desplazándose por diversos sectores de la ciudad. Ante estas condiciones, las autoridades recomendaron a la población tomar precauciones y evitar transitar por zonas donde se registre acumulación de agua, especialmente ante la continuidad de las lluvias en la ciudad de Cajamarca.
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0: El día de ayer, en horas de la tarde-noche, se registró un incendio de regular magnitud en la cuadra 2 del Jirón 28 de Julio, en la ciudad de Jaén. Según refirieron los afectados, una fuga de gas habría originado el fuego, provocando momentos de preocupación en la zona. Personal de Serenazgo y efectivos del Cuerpo General de Bomberos acudieron al lugar y lograron controlar el incendio, evitando que las llamas se propagaran a otros ambientes. Las causas exactas del siniestro deberán ser determinadas por las autoridades correspondientes.
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0: 8:36 minutos de la mañana, 8:36, y estas son las noticias más importantes. El candidato de Somos Perú, Ronnie Laván Guerrero, agradeció el respaldo recibido por parte de la población durante la reciente campaña electoral y destacó la participación ciudadana en estos comicios. Asimismo, saludó y felicitó a Kleiber Aguilar Villena, de Alianza para el Progreso, a quien reconoció como virtual alcalde de la provincia de Jaén, a la espera de la consolidación de los resultados oficiales de la OMPE. Laván señaló que corresponde respetar la voluntad expresada por los ciudadanos en las urnas y agradeció a quienes acompañaron su propuesta política.
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0: Alianza para el Progreso se perfila como la principal fuerza municipal de la provincia de Jaén luego de las elecciones regionales municipales 2026, al consolidar su virtual triunfo en la alcaldía provincial y 7 gobiernos distritales, configurando un nuevo escenario político para los próximos 4 años. Los reportes del escrutinio y el avance del cómputo general colocan a Kleiber Aguilar Villena al frente de la elección para la municipalidad provincial de Jaén, resultado que lo convierte en el próximo alcalde provincial para la gestión 2027-2030. De acuerdo con los reportes disponibles, APP se perfila con 7 alcaldías distritales: Guabal, Las Pirias, Bellavista, Pomahuaca, Chontalí, Colasay y San José del Alto. Sumando a la municipalidad provincial de Jaén, la agrupación tendría presencia directa en 8 gobiernos locales de la provincia. 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

0: 8
1: y 43 minutos.
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0: 8
1: y 43 minutos.
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1: 8:47 minutos, 8:47. Por aquí nos llegan más mensajes a través del 943-444-874. Saludos para mi hermana Nayeli. ¿Dónde está Nayeli? Me dicen que está de cumpleaños. Bueno, vamos a ponerle las mañanitas rápidamente. Por supuesto, no me dicen cuántos añitos está cumpliendo. Tampoco me dicen dónde. Sin embargo, aquí la saludamos y la felicitamos. Nayeli, feliz cumpleaños. De parte de toda tu familia, feliz cumpleaños. Felicidades. Y este pedacito de canción es para ti.
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1: Felicidades en tu día de cumpleaños.
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0: Son las 8:44 minutos. 8:44. Por supuesto, nosotros les seguimos acompañando con la música, con las informaciones. El jurado electoral de Bagua, atención, mucha atención. Aquí hay información importante.
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0: El jurado electoral de Bagua tiene en sus manos resolver un acta que decidirá la alcaldía de la Municipalidad Distrital de Cajaruro. Los candidatos son Arcadio Menor de Unidos al Campo y Brandon Tineo de Somos Perú. Al 98% el primero, es decir, Arcadio Menor, gana por 2 votos. Sin embargo, nada está dicho ante un acta observada compuesta por varios votantes. Así que Cajaruro todavía está en vilo. Vamos a revisar rápidamente, a ver. Vamos rápidamente aquí a las elecciones municipales. Amazonas, Utcubamba, Cajaruro. ¿Cuántos votos hay de diferencia entre Somos Perú? A ver. Amazonas, Utcubamba, Cajaruro. Ah, sí, ahí está. Ahí está, miren. Ciertamente, 3.208 votos para Unidos al Campo y 3.205 votos para Somos Perú. Y por supuesto, hay un acta observada. No hay ninguna pendiente. Así que el jurado electoral especial de Bagua tiene en sus manos entonces la resolución de esta situación. Solamente hay una diferencia de 3 votos entre Unidos al Campo y Somos Perú, según lo que tenemos aquí en la información de Radio Estéreo TV. Ocho cincuenta minutos de la mañana. Por supuesto, Gisela Troyes se corona como la virtual alcaldesa de San José del Alto. Sí, señor. Con el 100% de las actas contabilizadas, Gisela Troya González, candidata por el partido Alianza por el Progreso, se convirtió en la ganadora de la elección municipal en el distrito de San José del Alto. Troya alcanzó la victoria al obtener 1.537 votos, lo que representa el 32.41% de los votos válidos. En el segundo lugar quedó Edinson Jean-Pierre Yajahuanca Saucedo de Somos Perú, con el 30.74%, mientras que el partido político Perú Primero ocupó la tercera posición con el 27.90%. San José del Alto, vamos a revisar rápidamente, ¿no? A ver, ¿qué nos dice por aquí? Buscamos Cajamarca, Jaén y por supuesto San José del Alto. Ciertamente, ahí está, con 1.537 votos, ha ganado la A con el 32.41%. Jean-Pierre Yajahuanca, 30.74%, se quedó con 1.458 votos. Y Perú Primero, 1.323 votos con el 27%. 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Sí, señor.
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0: Señoras y señores, agradecidos a todos ustedes por la sintonía. Nos vamos despidiendo y retirando por el día de hoy. Mañana volvemos 6:00 de la mañana para presentarles Buenos Días, familia. Soy el Chamo de Estéreo.

0: Esta es la hora multimedia. 9:00 minutos.
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0: Esta es la hora multimedia. 10 y 1 minuto.
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0: 10
1: y 10 minutos.
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0: 10:39.
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0: Esta es la hora multimedia. 11
1: y un minuto.
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0: Esta es la hora multimedia. 12
1: y un minuto.
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0: 12
1: y 26 minutos.
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2: Esta es la hora multimedia. Una
3: y un minuto.
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3: Una
4: y 31 minutos.
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1: Esta es la hora multimedia. 2 y 2 minutos.
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0: Esta es la hora multimedia. 3 y 3 minutos.
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1: Esta es la hora multimedia. 4 y 1 minuto.
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1: Esta es la hora multimedia. 5 y 1 minuto.
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1: Esta es la hora multimedia. 6 y 1 minuto. 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
4: 6:31.
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0: 6:41.
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0: 6:53.
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